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3: Mike Towers e Jay Cortez, Ande con quien ande.

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2: Bad Bunny, La Difícil.
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2: Daddy Yankee, sígueme y te sigo.

0: Tangana, Becky G e Alice. Booty. Baoki e Maluma, Maldad.
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Balvin, Willy William e Beyoncé. Mi gente. Becky G e Natti Natasha, Simpijama.

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0: Daddy Yankee e Anuel A. Adictiva. Becky G e l'Alfa, Fulanito. Álvaro Soler, Animal.
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0: Lorna versus Cuban DJs, Toma Dembow.
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2: Don Omar y Nio García. 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
2: Shawn Mendes, Camila Cabello. Señorita. 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
1: Maluma, baby.
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1: Juan Magán de Orro McJay. Muñequita linda. Major Lazer, Bam Bam. Pop Smoke, What You Know About Love.

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2: Electra Lamborghini. Pem pem. Maluma The Weeknd, Hawaii Remix.

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1: Bad Bunny e Tahini, Callaíta.
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1: Jay Santos, Venus.
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1: Álvaro Soler e Jennifer López, El mismo sol. Maroon 5, Pop Can, Nobody's Love Remix.
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1: Ñejo, Nicky Jam, Silvestre Dangond. 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
1: Shakira y Bizarrap, La Fuerte.
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1: Sek, Darell y Nicky Jam, Otro Trago Remix.

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1: Sweet California, loca.
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1: Cristina Aguilera y Ozuna, Santo.
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1: Major Lazer, lay your head on me. Juan Magán, bailando por ahí.
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2: Ozuna, Doja Cat y Sia, Del Mar. Twenty-four Golden, Justin Bieber, J Balvin, Yan Dior, Mood Remix. K8AM, Mona Lisa, All That She Wants. Maluma, El Préstamo.

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0: Jennifer López y Gente de Zona. Ni tú ni yo.
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0: Lola Indigo, una bachata.
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1: Bad Bunny, un preview.
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1: Maluma, HP.
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0: Anuel A, Ella Quiere Beber Remix.
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Jay Santos, Baby. Juan Magán, Joy Montana y Luciana, Baila conmigo. Chica, chica.

0: José de Rico y Henry Méndez. Rayos de Sol.
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0: Jason Derulo y Farruko, Mamacita. Bye.

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0: 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Cuatro.

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2: Sia e Nicky Jam. Cheap Thrills. Farruko, Víctor Cárdenas, DJ Adoni, el incomprendido.

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2: 15.
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1: Nicky Jam, Travesuras.
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1: Jen Morel, Touch My Body.
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1: Mr. Easy, Major Lazer, Nicki Minaj, Oh My God.

0: Álvaro Soler, magia.
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